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1: 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Son las 6:59 de la mañana.
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1: ¿Qué tal? Buenos días, ¿cómo lo van pasando? En este lunes festivo acompañado de las inolvidables de Bésame, la emisora que te enamora. Feliz de acompañarlos en esa mañana. Con buena música, con buena programación, canciones que ustedes me ayuden a programar a través del 301-1642-937. Vamos a pasarla genial durante toda esta mañana. Ustedes que andan ahí, relajaditos en la casa, apenas están despertando. ¡Ah! ¡Qué maravilla uno poder descansar, cierto! Un lunes festivo. ¡Oh, qué maravilla uno poder trabajar un lunes festivo! Acompañado de la mejor música romántica que siempre disfrutas aquí, en la única emisora que te pone baladas las 24 horas al día. Somos Bésame, la emisora que te enamora. Hoy, 20 de julio, Día de la Independencia, día muy importante para Colombia, para nuestro país, Día de la Independencia. Bueno, usted saque la bandera, si es de los que normalmente le gusta de pronto ponerla ahí en su hogar, qué rico que lo haga, que vista con orgullo, con honor, en esta fecha tan especial para nuestro país y para todos los colombianos. Día de la Independencia hoy, acompañado de la mejor música romántica que disfrutas aquí en Bésame 93.7. Teresita, ¿cómo estás, hermosa? ¿Cómo va todo? Saludos para la gente de la vereda Planadas, también para Milian La Rota desde Armina Quindío, ya la voy a escuchar por acá, y Luz Mari Correa del Parque Industrial, también ya te voy a escuchar, mi amor, mientras me cargan aquí los audios. Raúl Yepes, ¿cómo vamos? ¿Bien o no? Programa en buena música porque la vamos a pasar genial durante toda esta mañana con las inolvidables de Bésame. Aquí llega Gali Galeano con esa muy buena canción, se llama Dos Corazones. Quisiera tener dos corazones, uno para los buenos y otro para los malos, dice esa canción que escuchas aquí en Bésame.

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0: Así es el nombre, esta muy hermosa canción que hace Nelson Ned. La disfruten aquí en Las Inolvidables de Bésame, para que ustedes la disfruten, la pasen súper bien. En esta mañana de lunes festivo, hoy 20 de julio, acompañado de Las Inolvidables de Bésame. Saludo muy especial hoy de cumpleaños.
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0: Para una hermosa dama que hoy está de Happy Birthday to You, para Sara Fernández Pulgarín. Feliz cumpleaños, Sara. Que les cumpla muy feliz ahí en Cubita, de parte de su mamá Los Ángela Pulgarín y de toda su familia, que le manda a decir que la ama con todo el corazón. Sara Fernández Pulgarín, feliz cumpleaños de parte de Bésame. Ahí llega el príncipe de la canción. ¿Escuchas Bésame?

0: suerte es el nombre de esa muy hermosa canción que disfrutábamos ahí con Vicky Carr. Saludo muy especial para todas las personas que nos reportan sintonía de la distancia. Se han conectado a través de las diferentes plataformas digitales. Nos escuchan a través de nuestra página web www.besame.fm y también a través de nuestra aplicación Besame FM Radio. Saludo muy especial para todos ellos en la distancia, en Estados Unidos, en España, en Italia, en Francia, Inglaterra. Bueno, muchos reporteros de sintonía por todos lados. Y también aprovecho para mandarle un saludo muy especial a un gran amigo, a un gran oyente de Bésame, siempre disfruta de toda esa música romántica maravillosa, para don Jaime Pulgarín, en Cubita la Bella. Un abrazo, don Jaime, mil bendiciones, gracias por siempre oírnos. Y para la hermosa Luz Ángela Pulgarín, sabe que se le quiere con todo el corazón. Gracias por siempre estar conectados con Bésame, la emisora que te enamora. ¿Quién me ha reportado sintonía por acá? Venga a ver, los saludamos de una vez para irme atrasando como con los mensajes. Miriam La Rota nos había mandado un saludito por acá en audio y todo el cuento. Miriam.
1: Muy buenos días, Jonathan. ¿Qué más, mi amor? Un inicio de semana lleno de bendiciones. Gracias. Para ti y para toda esa gente linda de esa amiga.
0: Sí.
1: Sería tan amable regalarme el disco de Julio Iglesias, El Amor. Gracias.
0: Bueno, mi amor, con muchísimo gusto. Claro que sí, ya te lo busco. Luz Dari, del Gilberto Peláez, ¿qué nos dice? Buenos días.
2: Hola, Jonathan, buenos días. ¿Cómo amaneció? Hola, con Luz Dari, Gilberto Peláez.
0: Sí.
2: Jonathan, soy de San Amaro, me fue a poner la canción La Última Carta de Marco Roberto. Muchas gracias. Yo okay. Escucho eso, me la mejor.
0: Con muchísimo gusto. Dale pues, mi amor, con muchísimo gusto, claro que sí. Ya se la vamos a buscar, ahí poco a poco les voy sonando las canciones. Janner, ¿qué nos dice? ¿Cómo vas?
3: Buenos días, les habla Janner, como siempre, dándole gracias a mi Dios por este nuevo día que nos da y agradecerle a ustedes también, muchachos, por tan linda emisora. Quisiera escuchar la canción, si me haces el grande favor, Paisaje, para mandarle un saludo a mi madre, que la amo, Bésame.
0: Dale pues, mi hermana, con muchísimo gusto, saludito muy especial para tu mamá. ¿Qué más tenemos por acá? Gloria Casas dice por acá, buenos días, la canción Vete, Vete de los mayas. Vete de los... Sí, claro que sí. Con muchísimo gusto, saludo muy especial para la gente de Pijao Quindío. Víctor Buitrago, ¿cómo vamos? Dice, ¿me puedes programar, porfa, Manzanas Azules de Valen? Claro que sí, Víctor. Un abrazo enorme para la gente de Cuba. Miriam Londoño de Hispania, Antioquia, dice por acá, reportando sintonía siempre. Quiero escuchar una de Rafael, ¿qué tal? Te vas sin mí, bueno, con muchísimo gusto. Y Gloria Londoño, al de Santa Rosa de Cabal, dice, si me complacen con la canción de Manuel, esa triste guitarra. Hágale pues, que poco a poco les voy sonando las canciones para que nos las disfrutemos en ese lunes festivo, acompañado de la mejor música romántica que siempre disfrutas aquí en Bésame, la emisora que te enamora.

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2: 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Son las 9 de la mañana en punto.
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1: Aquí estamos, iniciando una hora de música en esta mañana de lunes festivo, 20 de julio, Día de la Independencia, con Bésame. La mejor música romántica la disfrutas aquí en Bésame, la emisora que te enamora. 301-1642-937, la línea totalmente habilitada para que ustedes sean los encargados de programar buenas canciones y de reportar sintonía, porque me encanta saludarlos. Luz Mari, que nos dice del Parque Industrial, desde la Ciudadela del Café. Hola, Luz.
2: Muy buenos días.
1: ¿Cómo estás?
2: Bésame. Mi Jonathan, buenos días.
1: ¿Cómo, mi amor?
2: Reportar sintonía, como siempre.
1: Qué bueno.
2: Parque Industrial.
1: Sí.
2: Luz Mari Correa. Mientras tú deseas con Bésame, la emisora que te enamora.
1: Está muy bien.
2: Un feliz inicio de semana. Un abrazote. Bendiciones.
1: Se bendiga, hermosa. Muchas gracias por oírnos desde el Parque Industrial. Adiela Galindo, la monita en el lago, como siempre, sintonizada con Bésame. Mil bendiciones para ti. Nelson Barco, también desde Cartago Valle. Un abrazo enorme para toda la gente linda en el norte del Valle. Sandra Patricia Restrepo dice por acá: Dios los bendiga en este día, en este inicio de semana. ¿Me pueden hacer el favor de colocarme la canción? Vido a los 20 años, hágale pues, Sandrita. Saludos para la gente de la Florida. Gustavo Adolfo Romero, ¿cómo vamos? ¿Bien o no? Él se levanta juicioso a montar bicicleta, a andar para arriba y para abajo, a trabajar, pero siempre sintonizados con Bésame. Muy bien, Gustavo, un abrazo enorme para vos. ¿Qué más está por acá? Sonia López, desde el Dobio Valle, dice por acá: me regalé la canción, porfa, Dios se va, de Bárbara y Dick. Y listo, con muchísimo gusto. Alveiro Parra dice por acá, reportando sintonía, porfa, me complacen con la canción de Rudy Márquez. Listo, Alveiro, con muchísimo gusto. Y Almanora López, desde Zarzal Valle, dice por acá: hola, familia, Bésame, con respecto al día festivo hoy. Cercamente, en 20 de julio se celebra el grito de independencia. No fue ni el día en que se independizó. Bueno, Albita, muchas gracias entonces por la información. Listo, hasta donde sé, hoy es el día de la independencia, ¿no? ¿O ustedes qué dicen? ¿O estoy errado yo? Pues ustedes me dirán. 301-1642-937, la línea WhatsApp de Bésame, para que ustedes sigan reportando sintonía, sigan pidiendo buenas canciones, para que pasemos bien rico en esta mañana, mañana de lunes, inicio de semana, con Bésame, la emisora que te enamora. 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

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Saludo muy especial para todas las personas que a esa hora apenas se van despertando, apenas se van levantando. Hoy es lunes festivo, todo se vale, descansar, dormir hasta tarde, desayunar tarde, almorzar tarde y muchísimo más, ¿cierto? O que me lo diga la familia Castellanos. Saludo muy especial. Ayer tuve la gran oportunidad, para mí fue un gusto, un honor conocerlos. Quiero mandar un saludito muy especial a la hermosa Lili Castellanos y a toda su familia. Una familia maravillosa, la verdad. Para mi gran amigo Michel también, mil bendiciones. Me encanta que haya disfrutado de todo ese ambiente espectacular y maravilloso que normalmente tenemos en el campo. Muy chévere la pasamos ayer, ¿cierto? Y don Ramiro, ahí estamos en la tarea. Ahí estamos en la tarea, don Ramiro. Un abrazo enorme para toda la familia Castellanos, influencers de nuestra ciudad, que ayer tuve la gran oportunidad de conocer. Para ellos, mil bendiciones. Síganos en las redes sociales, que tienen un contenido muy chévere, ¿verdad?, para presentarles a todos ustedes. Castellanos Family, ahí los van a encontrar en las redes sociales. Lili, mil bendiciones para ti, hermosa. Esperamos tenerte pronto por acá en nuestra cabina de Bésame, hablando de tantas cosas. Y para Michel, su esposo, mil bendiciones, un gusto conocerlos. A ustedes, a toda su familia, mil bendiciones, un abrazo. Y para don Ramiro, un abrazo enorme, gracias por siempre escuchar Bésame, la emisora que te enamora. Jenny Castaño, saludito muy especial, hermosa. En Altagracia también se escucha Bésame. Nos pide una buena canción del Divo de Juárez, Juan Gabriel. Dale pues, ya te la programamos con todo el cariño del mundo. Y Claudia María Salazar, la hermosa Claudia, desde la distancia, desde España. Dice por acá, hola Jonathan, feliz inicio de semana y 20 de julio, feliz, un abrazo. Si me puedes colocar por la canción Perla Negra de Giordano, dale pues, hermosa. Un besito enorme para ti y para todos los amigos de España, que están felices. La campeona del mundo ayer ganó, ¿ah? Un saludo muy especial para toda la gente linda en España, para todos los seguidores de la selección de España, que ayer lograron vencer a Argentina y quedarse con el título de la Copa Mundial de la FIFA 2026. Muy bien, para todos los españoles, un abrazo en la distancia. Mil bendiciones para todos ellos. 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Ahí lo vamos a hacer realidad. ¿Listo? ¿Qué tal si seguimos disfrutando de buenas canciones? ¿Les gusta, no? ¡Ah! Yo sé que sí. Súbale volumen a ese radio, porque suenan las inolvidables de Bésame. Se llama Hipocresía. Hacen los pasteles verdes. Soy el DJ Jonathan, feliz de acompañarlos en esta mañana con la mejor música romántica. 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
3: 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Sí. 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

0: Recordando la buena música con Bárbara y Dick, ahí estaba. Adiós, se va. 9:50 minutos. Escuchas, Bésame, la emisora que te enamora. Saludo muy especial para las personas que hasta ahora están conectadas desde diferentes lugares de nuestra ciudad, desde Cuba, desde Altagracia, Arabia, toda la gente linda desde Dos Quebradas, Santa Rosa y Cabal. Tengo reportes de sintonía también desde Tuluá Valle. Mil bendiciones para todos ellos. Gracias por disfrutar de las mejores canciones románticas inolvidables. Las inolvidables de Bésame cada fin de semana, para que ustedes las disfruten en la mañana. Por aquí también tengo reporte de sintonía que nos dice Alex, mi gran amigo Alex, alia Niño, ¿cómo va todo? ¿Bien o no?
1: Mi rey, buenos días, ¿cómo amaneció?
0: ¿Bien o no?
1: Por aquí desde la casita el día de hoy, escuchándolo, mi rey. Vamos por aquí, por Cuba, mi rey. Con el compañerito Marulanda también, el negrito Marulanda.
0: Qué bueno.
1: Buena sintonía, buena música, mi rey. Dios me lo bendiga y saludos para todos los de Altagracia y todos los compañeritos. Bendiciones, Jonathan. Dios me lo guarde.
0: Amén. Igualmente, Alex. Un abrazo enorme. Sabe que se le quiere muchísimo, parcero. Para Alex, alias Niño. Para el negrito Marulanda, mil bendiciones también ahí en Cubita, la bella Cubita. Alba Herrera, desde Dos Quebradas, que nos dice, Albita.
2: Buen y bendecido día. Espero que esté muy bien.
0: Muy bien.
2: Como la programación, que está buenísima.
0: Qué bueno, mi amor.
2: Entonces, bueno, quería pedirle un disco.
0: Claro.
2: Río Vadillo, de Claudia de Colombia.
0: Ok.
2: Muchas gracias.
0: Bueno, hermosa, con muchísimo gusto. Yo te busco esa canción para que te la disfrutes. Gladys Valencia dice por acá, buenos días, mi bello Jonathan. Qué más hermosa, cómo va todo. Desde Laureles 2, escuchas Bésame. Gladys, un besito enorme para ti. Arnoldo Izaza, desde la Virginia, también está conectado con nosotros. María Eugenia Giraldo, desde Alto de Panorama. ¿Qué nos dice por acá, María Eugenia?
3: Muy buenos días, mi familia de Bésame.
0: ¿Cómo estás?
3: Feliz y bendecido día, que Dios los bendiga. Excelente. Amén. Programación, y me gustaría escuchar Lloraré, de Vicky. Gracias, bueno, Dios los bendiga.
0: Dale pues, con muchísimo gusto, claro que sí. Ahí poco a poco les voy sonando cada una de las canciones que me están pidiendo en esta mañana, listo. Y aquí nos encanta que ustedes sean los encargados de programar cada una de las canciones y junto a mí poder reblujar en la música, en el baúl de la música, canciones inolvidables como esta de Armando. ¿La recuerdan o no? Se llama Amiga Tú. 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
1: Aquí estamos, iniciando otra hora de música en esta mañana de lunes, festivo, inicio de semana. Saludo muy especial para las personas que están trabajando el día de hoy. Gracias a Dios hay trabajo, para los que están relajaditos en casa, descansando, otros que están paseando. Bueno, saludo muy especial. Gracias por preferirnos, gracias por permitirnos ser su mejor compañía con la mejor música romántica que siempre disfrutas aquí en Bésame, la emisora que te enamora. 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Wilderman Bedoya, desde Cartago, ¿qué nos dice por acá, Wilderman?
2: Bésame, muy buenos días.
1: ¿Cómo vamos?
2: De Cartago,
1: sí.
2: Valle del Cauca. Me hace un favor, me pone amiga de Miguel Bosé.
1: Ok.
2: Gracias, y bueno, gracias por esa bella emisora.
1: Eso.
2: Desde que me levanto estoy escuchando Bésame.
1: Con muchísimo gusto. Un abrazo, Wilderman. Mil bendiciones para ti y para toda la gente linda en el norte del Valle. Marta Galeano, saludito muy especial para ti, hermosa. Teresa García de la Vereda Planada dice por acá, un saludito de cumpleaños para Luis Ángel Correa en la Vereda Planada de parte de su señora, hijos y nieta. Gracias por darnos tantos años. Saludito muy especial para el esposo de Teresita. Feliz cumpleaños. Dios lo bendiga, Luis Ángel Correa. Mil bendiciones. Que cumpla muchos años más. Dios lo bendiga y que siga obviamente cosechando muchos éxitos, que es lo más importante. Mil bendiciones. Feliz cumpleaños para Luis Ángel Correa en la Vereda Planada, de parte de su esposa, hijos, de toda su familia. La música avanza y aquí llega Camilo Blanes. Camilo Sesto, ¿quieres ser mi amante? Escuchas, Bésame.

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0: Ya avanzamos en la mañana de este lunes festivo, acompañándolos con la mejor música romántica de Bésame. Ahí estaba José Luis Perales. Me llamas cuando quieras, a la hora que quieras. Tu programa Las Canciones Favoritas. Me reporta sintonía. Me encanta saber que están ahí escuchando Bésame. Desde la casa, desde el lugar de trabajo, desde el vehículo. Siempre con Bésame, la emisora que te enamora. Quiero mandar un saludito muy especial a todos los amigos que nos están escuchando desde Estados Unidos. Toda la gente linda también que está en España. Los amigos también que están conectados desde Chile. En Panamá me reportaron sintonía. En Brasil. Un abrazo enorme para todos ellos. Gracias por disfrutar de esta música que jamás, jamás, jamás pasará de moda. Y que la pueden hacer a través de las diferentes plataformas digitales, a través de nuestra página web www.besame.fm, nuestra página web donde van a encontrar mucha información y también la opción que nos puedan escuchar desde cualquier rincón de ese planeta. 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Así de fácil van a poder disfrutar de la mejor música romántica siempre. Listo. 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

0: de las canciones más hermosas del príncipe de la canción. Ahí estaba Almohada. 10:48 minutos, tú escuchas Bésame, la emisora que te enamora. Voy a saludar oyentes que, mejor dicho, sí, más colgado en los saludos. Sí, mejor dicho, me tienen el WhatsApp colapsado con tantos mensajes. Eso me encanta demasiado. William Quiroz, saludito muy especial para vos. Dice, a donde vayas de los Bukis, hágale pues, William, un abrazo. Gloria Galeano, desde Cartago, ¿qué nos dice, Glorita? ¿Cómo va todo, ah?
1: Ya reportando sintonía desde Cartago. ¿Sí? Quisiera escuchar la canción Solo el cielo y tú de Camilo Sesto. Okay. Gracias, feliz y bendecido lunes.
0: Igualmente para ti, hermosa. María Irma, desde Cartago, también feliz día también para ti. Ah, venga, por acá nos mando el reporte de sintonía, María Irma.
2: Buenos días, buenos días, buenos días.
0: ¿Cómo estás?
2: Bésame. Feliz Día de la Independencia.
0: Eso, mi amor.
2: Qué bueno para escuchar a Jerónimo en Las Inolvidables.
0: ¿Cuál?
2: No te vayas nunca.
0: Ok.
2: Yo escuchando Bésame.
0: Bésame.
2: Millón de bendiciones.
0: Igualmente para ti.
2: Reporto sintonía desde Cartago.
0: Bueno.
2: De la urbanización Arboleda.
0: Hágale pues, María Irma, un abrazo enorme para ti. Ya estaba programando esa muy linda canción. Dice por acá, una canción de Diango, porfa. Liliana Arango, ¿cómo estás, hermosa? ¿Bien o no? Saludos para toda la gente linda en el centro de Pereira. Lili, ya te programo esa muy buena canción. Miriam Larrota desde Armenia. Miriam Londoño desde Hispania Antioquia también. Mil bendiciones para ti en la distancia. Zeneida Ardila de la Unión Valle. Ah, qué delicia, un buen vinito hasta ahora, ¿cierto? ¿Ah? Dice, saludos para todos los oyentes con molestias de salud. Bueno, esperamos que tengas pronto una recuperación, Zeneida. Mil bendiciones para ti. Dice por acá, bendiciones para todos, los escucho desde hace años. Ah, bueno, eso está muy bien. Mil bendiciones para ti. ¿Quién más está por acá? Marco Sánchez, un abrazo enorme. María Elena Restrepo, el de Dos Quebradas. Patricia Zapata, desde Pinares, fiel oyente de Bésame. Fabio Echeverri, el del Cardal, un abrazo enorme para vos, Fabio. Mil bendiciones. Carlos Villa también, desde el barrio 20 de Julio. Hoy hacen honor a la fecha del Día de la Independencia en el barrio. Muy bien. Albanora López, desde Zarzal. Mil bendiciones para ti. Sí lo leí bien, Albita, no te preocupes, mi amor, muchas gracias por la información. Luis Alberto Rego, desde el Japón, dice Jonathan, un temita, porfa, de Franco Simón. Listo, mi hermano, un abrazo enorme para ti. Luis Fer Rivera, dice por acá, hola Jonathan, hoy realmente se conmemora el grito de independencia, ta, ta, ta, ta. Bueno, sí. No, pero era otra información que nos estaba compartiendo nuestro oyente, no problem. Natalie, saludito muy especial para ti en la Rebeca, hermosa. Mil bendiciones, dice, para pedirte la canción Sálvame los días, los iracundos. Ya te la voy a programar con todo el cariño del mundo, Natalie. Un abrazo enorme para ti. Antes vamos a disfrutar esta muy buena canción que hace Julio Iglesias. Se llama Natalie. Natalie. 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
1: 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Da la hora en Bésame, son las 10 de la mañana, 57 minutos.
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0: Aquí estamos acompañándolos en esta mañana, ya casi mediodía de este lunes festivo 20 de julio, Día de Independencia, con la mejor música romántica que siempre disfrutas aquí. Somos la única emisora que te pone baladas y música romántica las 24 horas al día. Somos Bésame, la emisora que te enamora. Ustedes me ayudan a programar estas canciones inolvidables, porque esto es música para recordar y jamás olvidar, que siempre vas a recordar acá, como cada fin de semana, con las inolvidables de Bésame.
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0: Ese soy yo y lo sigo acompañando aquí en esta mañana de lunes. Saludo muy especial para Besaida Magallanes desde Villa del Campestre. Pidió una muy buena canción, claro que sí, con muchísimo gusto. Un abrazo enorme para su esposo Nilson. Mil bendiciones para Nilson y también para Besaida Magallanes. Mil bendiciones. Un abrazo enorme. ¿Quién más está por acá? Javier Sánchez desde Quimbaya, Quindío, también nos reportó sintonía. Hola, Javier.
2: Bésame, muy buenos días.
0: ¿Cómo vamos?
2: Amamos una canción.
0: ¿Cuál?
2: El hombre de Génova, Quindío, Pedro Reina, por retenerte.
0: Ok, con muchísimo gusto, claro que sí. Dice por acá, feliz día de la independencia, hoy será ta ta ta ta ta ta ta. Un día hermoso, viviendo el 20 de julio, un abrazo enorme. Lo dicen por acá desde el 3510. Lucero Romero desde Tuluá Valle dice: Jonathan, Dios te bendiga, amén, hermoso. Igualmente a ti, a toda la gente linda allí en Tuluá. Dice, porfa, Camionero de Roberto Carlos. Uf, hermosa canción, Lucerito, claro que sí. Doralba Espinal desde Zarzal dice que tengas un lindo lunes, qué canciones tan bellas, mi Dios lo cuide, amén, hermoso. Amén, igualmente a ti, a todos los tuyos. Jaime Cárdenas dice por acá, me puedes programar la canción Solos de Roberto Luti, ya te la busco y te la programo. ¿Quién más está por acá? Gustavo, un abrazo enorme para vos. ¿Quién más? Juan Carlos Lopera, un abrazo enorme. Rubén Lopera también nos reportó sintonía, mil bendiciones en el centro. Albeiro Parra, con mucho gusto. Elizabeth desde el centro, un abrazo enorme para ti. Carmen Quinceno también desde Tuluá. Dice por acá, saludos a Eliver, también para José Quiseno, un abrazo enorme, ahí en la vereda, en vereda Río Frío, en Tuluá Valle, están sintonizados con Bésame. Y Adrianita Ríos, ¿qué nos dice por acá? Que nos reportó sintonía. Hola, Adrianita.
3: Muy buenos días, familia Bésame, muchas bendiciones.
0: Amén.
3: Desde Dos Quebradas laborando.
0: Sí.
3: Muchas bendiciones, Dios me los bendiga.
0: Bueno.
3: Me encanta la música que colocan en Bésame, me encanta muchísimo. Muchas bendiciones, se les quiere mucho. Bésame.
0: Hermosa, por acá también te queremos demasiado y nos alegra muchísimo que hagas parte de la familia de Bésame. Te enamora, Adriana Ríos. Un besito enorme para ti. La música avanza y aquí llega Jerónimo con esta muy hermosa canción. Lo único que les digo a todos los oyentes de Bésame es lo que dice Jerónimo en esta canción: no te vayas nunca, porque aquí siempre vamos a recordar, siempre vamos a suspirar y siempre vamos a tener presente el amor que debemos tener con la música. Bésame, la emisora que te enamora.

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3: 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Son las 11 de la mañana, 32 minutos. 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La música avanza y aquí llega esta muy buena canción, hermosa canción que hace Emanuel. 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Somos Bésame, la emisora que te enamora.

Ahí pasaba Rabito con esa muy linda canción. Amor, no me abandones. 11:49 minutos. 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Son las 11 de la mañana, 51 minutos. ¿Quién me ha reportado por acá sintonía? Balmore Acevedo desde Santa Rosa.

Un abrazo enorme, Valmore. Mil bendiciones para vos, mi hermano, y para todos los tuyos. Ah, nos dice por acá, vea, desde Cartago Valle, en sintonía con toda la familia. Felicitaciones por tan buena programación. Listo, ya te programamos a muy buena canción, Valmore. Mil bendiciones para vos. Dice por acá, Zulderi Díaz, desde Cuba. Un abrazo enorme para ti. Aide Burgos, desde el barrio Tokio, también está sintonizada con nosotros. Saludo para ti, Aide, y para toda la gente linda del barrio Tokio. Paulito, un abrazo enorme para vos, mi hermano. Nelly Hoyos, desde Primavera Azul. Un abrazo enorme para ti también. ¿Quién más está por acá? Dice un saludo en Unión Familiar. Dios los bendiga, los quiero mucho, los llevo en mi corazón. Tan linda, Nelly, igualmente a ti. Para todos los suyos, mil bendiciones. Isabel Vélez, desde Quemalito, también dice, porfa, una de Juan Fernando Velasco. Y por acá está Beatriz Elena Cano, que dice por acá que nos reporta sintonía desde Las Cabañuelas, Cuba. Beatriz, un abrazo enorme para ti, hermosa. Me encanta que estés disfrutando de toda esa música espectacular de Bésame, la emisora que te enamora. Para Paulito, Pablo Marín, un abrazo enorme, Dios me lo bendiga. Ahí en el sector de la Avenida del Río, está sintonizado con Bésame, para su esposa y para toda su familia. Pablo, un abrazo enorme, ya le programamos a muy buena canción.

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1: Otra hora cargada de buena música y de buena programación en las inolvidables de Bésame en este lunes festivo 20 de julio, Día de la Independencia. Saludo muy especial para todos los amigos de la Policía Nacional que siempre andan sintonizados con Bésame. Toda la gente linda también del Ejército Nacional. Un abrazo enorme para todos ellos. Aide, saludito muy especial. Claro que sí, con muchísimo gusto. Ya te programas a muy buena canción. Saludos para la gente de Tokio. Luis Álvaro López desde Buenavista, Quindío. Un abrazo en la distancia. Fernando Loaiza desde San Joaquín, Cuba. ¿Cómo vamos, Fercho? Mil bendiciones para vos y para todos los tuyos. Marcela Castiblanco desde Coyhaique, Patagonia, Chile. Dice, gracias por tan buena programación. Un saludito muy especial para ti, Marce. Marce Castiblanco desde Coyhaique, en la Patagonia, en Chile. Un abrazo. Ludivia Arboleda del Campestre C, ¿cómo estás? Dice, para saludar a mi hermana Erika. ¿Dónde estará Erika, hombre? Está compartiendo con ella, Ludivia. Un abrazo enorme. En el Campestre C también se escucha Bésame. ¿Qué más tenemos por acá? Alison desde Cartago. María Irma también desde Cartago. Marta Jaramillo desde Villaverde. ¿Cómo estás, Martica? Mil bendiciones para ti. Carlos Montoya desde el centro. Un abrazo enorme. Dice, gracias a Dios por mi cumpleaños. Uy, ¿cómo así que está de Happy Birthday, Carlitos? Que Dios lo bendiga con mucha vida, con mucha salud, con muchas cosas bonitas, que la pase muy bien hoy al lado de sus seres queridos, que es lo más importante, ¿cierto? Cumplir años, una bendición de Dios. Sandra Loaiza dice, hola Jonathan, que tengas un lindo día, Dios te bendiga. Amén. Igualmente para ti, Sandrita. Me saludas a la gente de Cartago, porfa. Luzmid Olarte desde Montenegro, Quindío, también está sintonizada con nosotros. Sandra Milena también desde Cartago. Oiga, tenemos mucha audiencia en Cartago. María Dilma Castaño desde Canadá, ¿cómo estás, hermosa? Luz Dari desde Viterbo, Caldas, un besito. Luis Alberto Rego, espero que hayas disfrutado de tu canción, mi hermano, en el barrio El Japón. ¿Quién más está por acá? Araceli Ramírez desde Argentina. Dice, quiero escuchar un tema de José Luis Perales. Listo, ya te lo busco. Marco Sánchez también, ahí está conectado con nosotros. Y también tenemos por acá a Marixa Londoño y a France Vélez desde Primavera Azul. Muchos oyentes que han reportado sintonía a través del 301-1642-937. Wilmar, saludo muy especial para vos en la distancia, mi hermano, en la panadería Mirapán, en Almería, España. Para mi gran amigo Wilmar Bedoya, mil bendiciones. Y para Néstor Mario Tavares en el Parque Industrial también, un abrazo enorme. Aquí llega Perla con esa muy buena canción, Comienza a Amanecer. Lo que comienza es como a salir el sol, ¿cierto? Aquí en la Querendona, Trasnochadora y Morena. 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

Así es el nombre de esta muy hermosa canción que disfrutas en ese mediodía con Bésame, las inolvidables de Bésame, como cada fin de semana. Raúl Santi, 12:25 minutos. Dice por acá Wilmar que manda un saludito muy especial. Dice, vea, me reportó sintonía desde Almería, desde la panadería Mirapán. Soy Luz Marina y quiero enviar un saludito muy especial a mis hijos, los hermanos Alzate Sierra, que los extraño un montón. Bueno, para los hermanos Alzate Sierra, mil bendiciones, vea, de parte de su mamá Luz Marina, desde Almería, España. Esa sintonizada con Bésame. Alba Lucía Montoya nos reportó sintonía desde el Acuario Cubo. Un abrazo enorme para ti. Edith Carvajal desde Montelíbano. Dice, yo no, también bendiciones. Dice, escuchando la mejor emisora romántica de Pereira. Un abrazo enorme, Edith. Gracias por oírnos desde Montelíbano. Gustavo Adolfo, mil bendiciones. Julio César Mazuera dice por acá. Porfa, querido amor, de Camilo VI, listo, Julio, ya la busco. Carlos Montoya del centro. Adiela Navarro también nos reportó sintonía. ¿Y qué más tenemos por acá? Ah, bueno, dice, ah, listo, ya le pasé el saludito a Luz Marina. Mil bendiciones para ti. Quiero contarles, por acá otro mensaje. Dice, soy Evangelín, para poner la canción Eva María, porfa. Feliz día de la independencia, dice Evangelín. Gracias. Jaime Corrales desde Samaria 1, María Elena Gutiérrez desde Cartago, Gloria María Hoyos de Corocito también nos reportó sintonía, María Eugenia desde La Gracia y la Dos Quebradas y Álvaro Pérez Zapata desde Santa Rosa de Cabal están disfrutando de toda esa música romántica maravillosa. Recuerden seguirnos en las redes sociales, arroba Bésame Pereira, en Instagram y en TikTok, Bésame Pereira 93.7, para que se conecten con nosotros en nuestros lives, en nuestros en vivos que hacemos en el transcurso de la semana. ¿Qué tal si disfrutamos de una muy buena canción de Nino Bravo? Se llama América. 12:27 minutos, tú escuchas Bésame, la emisora que te enamora.

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Además, es el nombre de esa muy reciente canción de Fonseca, lo más reciente. Suena aquí en Bésame, la emisora que te enamora. Saludo muy especial para todas las personas que hasta ahora apenas se van sintonizando en este lunes festivo. Hoy, que es día de descanso para muchos, día laboral para otros, pues todo se vale, ¿cierto? Se almuerza tarde, se va a pasear, se sale. Qué rico poder, obviamente, compartir en familia, salir con la chacha, con los hijos, ir a comer un buen helado, compartir. Es lo más maravilloso del mundo, y que ustedes estén acompañados de Bésame, para nosotros es un gusto, es un privilegio. Les agradecemos de corazón permitirnos ser su mejor compañía con la mejor música romántica. ¿Quién está por acá? Adrianita Cifuentes desde el vivero Botica Viva en Guacarí. Un abrazo enorme para ti, hermosa. Gracias por siempre escucharnos. Gustavo, mil bendiciones. Jairo Torres también dice, felicitándolos por tan buena programación. Jairito, un abrazo enorme para vos. Gracias por oírnos. Marta Galeano, feliz día también para ti, hermosa. Milton César, listo, con muchísimo gusto. Y Cecilia Arias desde Cartago también nos reportó sintonía. Un abrazo enorme para ti. Ahorita, más adelantico, estará por acá Sebas Ospina presentándoles buena música para que ustedes la pasen súper bien en esta tarde cargada de buena música y de buenos éxitos. Recuerden, mañana desde las 6 de la mañana estaremos presentándoles Bésame en la Mañana. Noticias, chismes de farándula, notas curiosas. También tenemos por ahí información deportiva. También tendremos tema del día para que ustedes interactúen con nosotros y la pasen súper bien mañana, lunes a viernes, desde las 6 de la mañana, Bésame en la Mañana, con Sebas Ospina y quien les habla, DJ Jonathan. Y les queda entonces cordialmente la invitación. Y en las tardes ustedes se sintonizan con un programa maravilloso, espectacular, que se llama Cómplices, con Chabelo. Los invito para que lo escuchen y lo acompañen lunes a viernes desde las 5 de la tarde, porque tiene buenos clásicos, porque desempolva unas canciones impresionantes Chabelo y porque tiene unos temas espectaculares, unas historias maravillosas para siempre compartirles. Ahí les queda entonces cordialmente la invitación. Lunes a viernes, Cómplices con Chabelo desde las 5 de la tarde. Yo me les voy, para mí ha sido un gusto acompañarlos durante toda esta mañana con las inolvidables de Bésame. Soy el DJ Jonathan, feliz de acompañarlos, cuídense mucho. Me voy a despedir con una muy buena canción que hace Matías Bazar. Sé que a ustedes les gusta, les encanta y se llama Solo Tú. Mil bendiciones para todos. Que la pasen muy bien al lado de la mejor música romántica. Somos la única emisora que te pone baladas las 24 horas al día. Somos Bésame, la emisora que te enamora. Bendiciones para todos. Chao.

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1: ¿Qué tal? ¿Cómo están? Feliz tarde de lunes festivo con Bésame 93.7 en este 20 de julio, hoy conmemorando un año más del grito de independencia que nos permite ser una nación libre, nación diferente y que tiene como título Colombia. Te quiero más y más, así queremos a nuestro país. Y saben que en la canción que viene a continuación tiene ese título, Te quiero más y más, con Antonio de Jesús. Les recuerdo que ustedes se pueden comunicar a través del 301-1642-937. Escuchas Bésame.

La chica dorada, doña Paulina Rubio, su canción Mío. Escuchas Bésame en esta tarde de lunes festivo. No olviden que ustedes nos pueden seguir en las redes sociales, en TikTok, Bésame Pereira 93.7, en Instagram, arroba Bésame Pereira, mientras usted está retornando hacia su casa después de disfrutar de un rico almuerzo, de haber salido de paseo, aprovechando este puente festivo, ahí conectadito con Bésame, la emisora que te enamora. Llega esta canción que tiene como título Sirena. Esta es la agrupación Sin Bandera, aquí en Bésame, la emisora que te enamora.

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Era el ibaquereño Santiago Cruz y su canción Cuando Regreses. Escuchas Bésame, la emisora que te enamora en este fin de semana, en este puente festivo que ya está terminando, y nosotros acompañándolos con buena música, información y por supuesto entretenimiento. 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Invitación que te hace Bésame, la emisora que te enamora. María Conchita Alonso nos trae esta canción titulada Acaríciame en la tarde de lunes festivo. Escuchas Bésame.

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1: Es una hora más de canciones aquí en Bésame 93.7 en este 20 de julio. Los invitamos para que sigan en contacto con nosotros, 301-1642-937. Llega el momento para recordar la voz del Divo de Juárez, Juan Gabriel, y ese tema titulado Te lo pido, por favor. Y Bésame es la emisora que te enamora.

Era la agrupación Los de Adentro, Nubes Negras. Escuchas Bésame en esta tarde de lunes festivo, retornando muchos hacia sus casas después de haber descansado de este puente, haber estado con la familia, con los amigos o simplemente en casita, los que se quedaron relajados o de pronto tuvieron que trabajar. Y bueno, será el momento para otra oportunidad poder disfrutar de un puente festivo y conectado siempre con Bésame, la emisora que te enamora. El salvadoreño Álvaro Torres nos entrega la canción Nada se compara contigo y tú escuchas Bésame 93.7.

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Soy Sebas Ospina, te sigo acompañando en esta tarde de lunes festivo con Bésame 93.7 en la emisora que te enamora. Un saludito para don Raúl Villalobos en Dos Quebradas. También nos escucha a esta hora nuestro amigo Andrés en Las Delicias de Mauro, escuchando Bésame. Y Sandra Milena en Cartago también reportando sintonía. Por acá llega don Andrés Cepeda con esta muy buena canción titulada El Carpintero del Amor. Y suena a esta hora de la tarde en Bésame, la emisora que te enamora.

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1: En la tarde de lunes festivo disfrutas de buena música a través de Bésame 93.7, la emisora que te enamora. Recuerden que mañana tempranito también vamos a estar acompañándolos con Bésame en la mañana para que empecemos de una manera diferente cada día al lado de Bésame 93.7. Los invitamos para que sigan en contacto en el 301-1640.

Esta canción definitivamente me devolvió a la película a la década de los 90, cuando sonaba en una serie que se emitía hace ya algunos años aquí en nuestra televisión, Clase Aparte. Sí, así se llamaba la serie. Esta canción tiene como título, o tenía como título, La Soledad, en la voz de la italiana Laura Pausini. Bésame es la emisora que te enamora. Gracias a los oyentes que siguen con nosotros reportando sintonía, quienes están ahí en las redes sociales, en TikTok, Bésame Pereira 93.7, y en Instagram, @ Bésame Pereira. Llega Rake con esta muy buena canción. Uf, me encanta. Noviembre sin ti. Y tú escuchas Bésame, la emisora que te enamora en esta tarde de lunes.

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0: Era la voz del cantante y actor Carlos Rivera, la canción Me Muero. Oh, qué buena canción a esta hora. En Bésame 93.7, la emisora que te enamora. Recuerda que tú puedes escucharnos a través de la aplicación Bésame FM Radio. Muy fácil descargarla en tu celular y en tu tablet para que sigas ahí conectado con nosotros. Y otra manera para escucharnos es en los dispositivos Alexa o dispositivos Google que funcionan con tu voz. Únicamente le dices, quiero escuchar Bésame Pereira, y así de fácil nos sintoniza. Esta canción la vamos a recordar con el señor José José y tiene como título 40 y 20, hablando de las edades en el amor. Definitivamente, la edad en el amor, pues no hay que tomarlo con tanto misterio, sino vivirlo. Si usted siente el amor, así su pareja sea mayor o menor que usted, es la relación de ustedes dos, disfrutando además de esos momentos maravillosos. Y tú escuchas Bésame 93.7, la emisora que te enamora.
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Cerrando esta hora de canciones, vamos a disfrutar de la más reciente canción de Bacilos, que se volvieron a juntar para hacer música y sacaron esta muy buena canción llamada Amor de los 90. Los 90, nadie los va a cambiar. Fue una época espectacular. Y bueno, aquí está plasmado este tema con Bacilos y suena esta hora de la tarde en Bésame, la emisora que te enamora. Comunícate al 301-1642-937.

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1: 60 minutos de más canciones en este cierre del puente festivo en Colombia. Puente festivo de la conmemoración del grito de independencia. Y tú escuchas Bésame 93.7, la emisora que te enamora. Los invitamos para que sigan en contacto a través del 301-1642-937. Tu amor por siempre es la voz de Axel. Llega a esta hora de la tarde. Acompáñanos con esta muy buena canción en Bésame, la emisora que te enamora.

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4: 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La canción que viene a continuación la hace José Luis Perales, tiene como título Compraré, y tú escuchas Bésame, la emisora que te enamora en este fin de semana, puente festivo.
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Eran los hombres G en la programación de Bésame 93.7. Soy Sebas Ospina. A este momento estuve con ustedes acompañándolos. Sigan disfrutando de la buena música en este resto del lunes festivo. Y mañana tempranito los esperamos en Bésame en la mañana. Yo los dejo con una canción del señor Ricardo Arjona titulada El Problema. Bésame es la emisora que te escucha, te acompaña y te enamora. Bendiciones para todos. Cuídense mucho. Chao.

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